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tú me permitieras ayudarte y llevar esas cargas conmigo, la vida sería diferente. Aprenderías a vivir y no solo existir. Pues yo soy el creador de la vida. Soy la ley por la cual tú vives. Soy el amor en el que puedes confiar. Soy tu seguridad. Soy tu paz. Soy tu amigo, Jesucristo.

0: Vamos entonces con esto que se llama No puedo olvidarme de lo más reciente, que esto que estará en este nuevo acetato, y es del hermano Ezequiel León. No puedo.
1: Y usa tus palmas, mi hermano.

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Él vive. Él vive. Su reino es por siempre.

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Lo cantamos de nuevo, hermanos. Vamos a cantarlo todos. Pero ¿sabe qué? Todos están cantando bien feliz, bien contentos. Pero hay uno que otro que se ve bien triste. Vamos a cantarlo. Vamos a gozarnos. A ver, y también levante las manos bien alto. Ándele, levántela todos, todos. Levántala bien alto, bien alto. Ándele, hermana, hermana. Levanta las manos y chiflada, hombre. Dice así: el fuego canta, los males salen, y los creyentes alaban al Señor. Amén, un amén. ¿Y para qué bajaron la mano? Nomás una chancilla, querida. A ver, otra vez: el fuego canta, los males salen. A ver, párale tantito, hermano Ricardo. Hermana, hermana, los males salen para abajo. Mira cómo está esta barba, los males salen, se está echando la otra pobre ahí enfrente. Y los creyentes.

gloria a Dios, saludos Dios, hermanos, muy buenas tardes, tengan cada uno de ustedes, usted que ya nos está en sintonía de esta bonita formación de Cristo, el camino a la vida. Le damos gracias al Señor porque el Señor nos permite estar una vez más en esta cabina de radio, en esta cabina de Cristo, el camino a la vida. Y también le damos gracias al Señor porque Él es bueno cada día, ¿verdad? Con cada uno de nosotros. Gloria al Señor, aleluya. Y bueno, vamos a hacer una oración para poner en las manos del Señor, ¿verdad? Esta programación, para que sea de bendición para cada una de nuestras vidas. Gloria al Señor. Aleluya. Amantísimo Dios y Padre Celestial, Señor, estamos en tu presencia. Señor, te damos gracias. Gracias, Señor, por la bendición que nos das de estar, Señor, una vez más, Señor, en esta programación de Cristo, el camino de la vida, Señor. En esta tarde, Señor, yo pongo en tus manos, Señor, a cada uno de mis hermanos, Señor, que van a estar conectados, Señor, que van a estar conmigo, Señor, estas 2 horas. Yo te ruego, Señor, que si alguno de ellos esté pasando, Señor, por algún problema, por alguna dificultad, por alguna enfermedad, mi Dios, que usted sea, Señor, con cada uno de ellos, mi Dios. En el nombre de Jesús, yo pongo en tus manos, Señor, esta programación. Y si algo quiera transferir para que este programa no sea llevado al aire, que no sea llevado a cabo, Señor, lo reprendemos en el nombre de tu Hijo amado Jesucristo, Señor, y nos ponemos en tus preciosos manos, mi Dios. En el nombre de Jesús, gracias te damos, Señor. Amén y amén. Gloria al Señor, aleluya. Gloria al Señor, aleluya. Bueno, mis hermanos, le damos gracias al Señor porque el Señor, como les dije en un momento, el Señor nos permite estar una vez más en esta programación. Gloria a Cristo. El camino a la vida. Gloria al Señor, aleluya. También le damos gracias al Señor porque el Señor nos permitió ir al estado de Coahuila. Fuimos a hacer unos trabajitos por allá. Y bueno, gracias al Señor porque el Señor nos llevó con bien y nos trajo con bien. Ese fue el motivo, la razón, ¿verdad? La circunstancia por la cual el miércoles pasado no pudimos estar aquí en cabina. Pero le damos gracias al Señor porque la hermana Rosa nos estuvo cubriendo. El día miércoles pasado, gloria al Señor.

Gloria al Señor, aleluya. Así es, mi hermano, siga adelante en el camino del Señor. No importa lo que le digan, gloria al Señor, usted siga adelante porque Dios nunca nos ha hecho nada. Amén. Gloria al Señor, aleluya. Bueno, dice por aquí mi hermano Samuel Mata, que mandamos un saludito hasta allá, hasta la ciudad de Houston, Texas. Mandamos un saludito para mi hermano Samuel Mata, que nos dice por aquí, saludos para la hermana Marimar Pérez por el cumpleaños. Claro que sí, hermano, claro que sí. La hermana ya está recibiendo sus saluditos desde la ciudad de Houston. Dice, me pones el alfarero Reyes. Claro que sí, decía, ya, ¿qué crees? Decía, ya lo tenemos preparado ahorita. Ya lo tenemos preparado, ya sé cuál canto le voy a poner a Cecia, ¿verdad? El alfarero, gloria al Señor. Pero primero, vamos a ponerle las mañanitas a los cumpleañeros del mes de junio, gloria al Señor, aleluya, y que Dios les conceda muchos, pero muchos, muchos años más de vida. Las mañanitas para mi hermana Marimar Pérez, que está hoy de manteles largos.

Amén, gloria al Señor, aleluya. Así mandamos un saludito para mi hermana Marimar Pérez, que hoy el Señor le está concediendo cumplir un año más de vida. Así que mandamos un saludito para mi hermana Marimar, que nos está escuchando ahí en casita, aquí en la colonia Narciso Mendoza. Así es que mandamos muchas felicitaciones para mi hermana. Quiero mandar un saludo para muy especial para mi sobrino, que nos está escuchando allá desde la Sultana del Norte, allá de la ciudad de las montañas, Alejandro Garza. Dios te bendiga, Alejandro. Y bueno, no le cortes, no te vayas. Ahí donde estás trabajando, súbele para que escuches, vea la música, los cantos, y puedas trabajar a gusto, tranquilo. Amén. Así es que mandamos un saludo para mi sobrino que nos está escuchando allá en Monterrey, desde Monterrey, Nuevo León. Mandamos un saludito. Y bueno, vamos a poner un canto para Cecia, que nos pidió el canto de El Alfarero. Ya lo tenemos por aquí programado, así es que gózate, Cecia, gózate en esta hora, gózate.

Gloria a Dios. Gloria al Señor. Aleluya. Bueno, mis hermanos, estamos escuchando este buen tema para complacer a Cecia. Dios te bendiga, Cecia, ahí donde estás, ahí en la casa de tu abuelita o en tu casa. Así que mandamos un saludito, ¿verdad? Para todos mis hermanos, los que están escuchando. Un saludito para mi hermano Freddy Trejo Villa, que ya nos está viendo y nos manda saludito. Dice, saludos, dice mi hermano Alfredo, saludos, Dios les bendiga. Claro que sí, mi hermano, saluditos para todos por ahí. Un saludo para Miguel, que por ahí anda trabajando ahí junto contigo por ahí. Mandamos un saludo también para tu esposa, para todos mis hermanos. Y ya no peleen tanto, hombre, ya no peleen, hombre, qué traen ustedes. Se la pasan nada más peleando por ahí. Así es que quiero mandar un saludo también para toda la dinastía hebrea, para mi hermano Jorge, para mi hermano Lalo, mi hermano David, mi hermano Héctor, que el día de ayer estuvo, ¿verdad?, de manteles largos. Y hablando de mi hermano David, recuerde que este sábado 13 de junio estaremos en una conferencia en la iglesia Centro Cristiano La Hermosa, ¿verdad? Nuestro conferencista será nuestro hermano Hernán David Gómez, que estará compartiéndonos la palabra del Señor este sábado a las 6 de la tarde. Así es que cada uno que nos está escuchando, nos está sintonizando, le invitamos a la iglesia. Se ubica en la calle Portes Hill, calle octava, número 368. Así es que si usted está escuchando por ahí y vive por aquel rumbo, le invitamos, vaya, no vaya a faltar. Gloria al Señor, aleluya. Así es que vaya y reciba una palabra del Señor, amén. Así es que vamos a continuar escuchando más música con que viene a continuación. Dice, el gozo que siento yo, el mundo no me lo dio. Así es que gócese, mi hermano, gócese en esta bonita tarde.

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1: Gloria a Dios, aleluya. Bueno, estamos escuchando, mis hermanos, este bonito tema. Por ahí dice mi sobrino Alejandro, dice Grupo Judá, dale el corazón. Ahorita ya lo tenemos por aquí programado, ahorita se lo vamos a poner a mi sobrino que nos está escuchando allá desde la ciudad de las montañas. Dice mi hermano Freddy Trejo Villa, nos dice, vamos a leerlo acá, porque acá no, como que la letra, están muy chiquitas las letras. Dice, saludos a los de la dinastía hebrea que ayer se estuvieron deleitando con el cumpleañero. Gloria al Señor, aleluya, amén. Amén. Ayer se estuvieron deleitando, dice, nuestro hermano Eduardo Costilla también nos está viendo. Saluditos, mi hermano, saluditos. Ahorita vamos a poner un canto, ¿verdad? Para complacer a mis hermanos. Falta mi hermano Cariño Villanueva. Un saludito para mi hermano Eduardo Costilla, que nos está sintonizando, y a mi hermano Freddy Trejo Villa, y a mi hermano Cariño, que hoy no se ha conectado, todavía está, anda correteando el coyote todavía, mi hermano Jorge. Un saludo también para mi hermano David, ¿verdad? Bueno, mi hermano David no tiene, aunque usted no lo crea, mi hermano David no tiene Facebook. Gloria al Señor, aleluya. Para Miguel también, un saludo para Miguel, para mi hermano Nicho, también un saludo para él. Y bueno, y por aquí tenemos ya un canto para la dinastía hebrea. Gloria al Señor, aleluya. Y dice así, de esta manera.

Gloria a Dios, gloria a Dios. Bueno, vamos a ver por qué nos está escuchando, por qué nos está escuchando aquí el canto. Gloria al Señor, aleluya. Nos manda a decir un Alfredito que no se escucha el canto. Vamos a ver por qué nos está escuchando el canto. Se escucha puro ruido se escucha. Gloria al Señor, aleluya. Dice mi hermano Eduardo Costilla, dice: bendiciones, hermano, bendiciones mi hermano Reyes, bendiciones para tu audiencia. Ponme El Espejo No Miente, me encanta, y también se lo dedico a, vamos a ver a quién se lo dedica mi hermano por aquí. Vamos a ver. También se lo dedico a una gran mujer, con todo respeto, hasta la Peñita. A mi madre, va, que también le gusta El Espejo No Miente, que hoy no se ha conectado mi madre. Así, hermano, ahorita vamos a buscar El Espejo No Miente. Lo que pasa, vamos a ver si la computadora nos hace el grandísimo favor, ¿verdad?, de compartir ese canto. Amén. Así es que ahorita lo vamos a buscar y te lo vamos a poner. Primero vamos a complacer a mi sobrino Genio, que Alejandro, que nos está escuchando allá en Monterrey, y ahorita vamos a ver si se escucha ese tema, a ver cómo se escucha. Pero primero vamos a escuchar este bonito tema que viene a continuación, que dice así, ¿verdad?, de esta manera: Huesos Secos. Y gócese, hermano, gócese. Ahorita vamos a escuchar aquí el canto, porque no se escuchó. El canto de la amistad de la dinastía hebrea no se escuchó. Pero ahorita vamos a buscar ayuda para a ver si ya se escucha.

Gloria al Señor, aleluya. Bueno, mis hermanos, será nuestro hermano Tony Sauceda cantarnos este bello tema, Huesos Secos, Gloria al Señor. Sí, hermano, ahorita, ya le movimos por aquí, vamos a ver si se escucha el canto, ¿verdad? Que nos solicitó Alejandro Garza, de allá de la ciudad de Monterrey, con el grupo Judá, Gloria al Señor, aleluya. Ahorita se lo vamos a complacer a mi hermano, vamos a ver si vamos a escuchar el tema, Gloria al Señor, aleluya. Y mientras usted gócese, hermano, gócese en esta bonita tarde, Gloria al Señor, aleluya. Para que usted, ¿verdad?, se goce en esta bonita tarde, Gloria a Dios, aleluya. Gloria a Dios, aleluya. Bueno, por ahí vamos a ver quién nos le ha dado like por aquí a esta programación. Le mandamos un saludito para mi hermana Alma Martínez, mi hermano Freddy Trejo Villa, mi hermano Alejandro Garza, y vamos a ver por aquí, mi hermana Elida Carrizales, ¿verdad?, que también le está dando la gloria al Señor, aleluya. Vamos a por aquí, gloria al Señor, aleluya, a poner el canto por aquí, nomás tengo tantita paciencia. Ahí está, vamos a ver si se escucha, vamos a ver si no se escucha ruido.

Gloria a Dios, gloria a Dios. Bueno, mis hermanos, estábamos escuchando, ¿verdad?, este bonito tema de la flecha malvada. Gloria al Señor. Ahorita vamos a arreglar, mis hermanos, este detallito que tenemos por aquí para poder complacer a mi sobrino Alejandro y a mi hermano Eduardo, ya que nos solicitaron un canto, ¿verdad? Pero no nos quiere hacer el favor la computadora de pasarlo. Pero ahorita vamos. Gloria al Señor. Ahorita vamos a arreglar, mis hermanos. Dios les bendiga en esta buena tarde. Mandamos un saludo para todos mis hermanos, los que están en sintonía, ¿verdad?, de esta bonita programación de Cristo, el camino a la vida. Mientras tanto, vamos a escuchar este tema de Juan el Bautista, que también es el canto lema de los dinásticos. Mandamos un saludito, ¿verdad?, para todos. Mi hermana Eva dice: bendecida tarde, hermano. Saludos a mi abuelita Margarita. Hoy por su cumple. Le queremos muchos saludos de parte mía y de sus bisnietos. Muchas bendiciones. Eva Lemo dice: mañanitas para mi abuelita. Ahorita le vamos a poner otra vez las mañanitas. Le vamos a poner mañanitas y mandamos bendición para mi hermana, ¿verdad?, que está en casita, está en su trabajo, y también para su esposo, mi hermano David Gutiérrez. Mandamos un saludito para mi hermana Eva Lemos. Dice mi hermana Alma Martínez. Cecia dice: mañanitas para tía cumples, señora, hermana, me de mis, a ver, ok, ahorita le vamos a poner las mañanitas para Cecia, que nos está pidiendo las mañanitas para su tía, pero vamos a escuchar este tema que dice así, de esta manera, Juan el Bautista.

0: Son las 2 en punto.
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gracias por su amor, gracias por su misericordia. Estamos aquí, Señor, y queremos honrarle y queremos glorificarle, Padre Celestial. Usted sigue siendo bueno y es bueno, Señor, todo el tiempo. Ponemos la programación de Hosanna Radio en sus manos. Ponemos el trabajo que hacemos cada día, mi Dios. Lo hacemos cada día para usted y le pedimos la gloria, su gloria, perdón, le pedimos su respaldo y le damos a usted la gloria, no me quiero equivocar, siempre la gloria, siempre la honra, siempre la exaltación porque usted vive por siempre y para siempre. Hoy, Padre, le pido que me ayude a poder compartir estas escrituras. Fue larga la lectura. Fue fuerte, Señor, porque mirando y leyendo que usted bendijo a los hijos de David, usted les prometió estar con ellos, usted les prometió ayudarlos, bendecirlos, como había bendecido a su padre David. Ellos se rebelaron, ellos desobedecieron al mandamiento e hicieron todo lo contrario, Padre. Tal vez algunos nos encontremos así, otros ya definitivamente no quieren saber nada de la palabra del Evangelio. Y hoy oramos, Padre bendito, para que todo lo que nos esté estorbando se aleje, se vaya, se desintegre, Padre Celestial. A veces queremos hacer lo bueno y nos cuesta. A veces lo que no queremos hacer es lo más fácil que se hace, Padre. Y hoy le pedimos que nos ayude, hoy le pedimos que sea en nosotros el querer, así el hacer por su buena y preciosa voluntad, Padre. Le damos gracias en este momento en el nombre poderoso de Jesús. Presento a cada uno de los que van a ver esta transmisión, los que están enfermos, los que están pasando procesos, los que se encuentran tristes, los que se encuentran en batallas, en guerras, en luchas. A veces no sabrán qué hacer, a veces el desánimo, el desaliento viene y golpea sus vidas. A veces dicen, ya no puedo más, Padre. Levantamos clamor por aquellos valientes guerreros que están enfrentando batallas y no se rinden, pero necesitan hoy fuerza, hoy necesitan estrategia, hoy necesitan de usted, Señor, en el nombre poderoso de Cristo Jesús. Así, Señor, los que están en hospitales, así los que están en clínicas particulares, los que se encuentran en sus hogares, con sus familiares, ahí donde esté un enfermo, donde esté un mal diagnóstico, donde esté una enfermedad aquejando un cuerpo, donde haya falta de salud, Padre, en el nombre de Jesús, ayúdelos, sosténgalos, Padre. Se los pido en el nombre poderoso de Cristo Jesús. Y hoy, Señor, queremos hacer las cosas para usted. Así es, Señor, queremos hacer las cosas para usted y nada más que para usted en el nombre poderoso de Jesús. Amén y amén. Amigos, saludos, bendiciones. Recuerden que estamos aquí en Hosanna Radio, también en la Radio Nueva Vida, cerca de ti, a donde quiera que vayas. También en mi Facebook, Karina Cisneros Gracia, que todos los días cambiamos de horario, hubo cambios, porque a veces hay que priorizar la salud, otras situaciones. Duramos casi 6 años, fueron 6 años, de 8 a 9 de la mañana, pero hoy Dios nos permite estar con ustedes en esta hora. Pero aquí se quedan los programas y también en mi canal de YouTube estoy como Lick Karina Gracia. Ahí los encuentran, ahí los bajamos y esperemos que el mensaje de hoy venga a bendecir tu vida. Porque la vida espiritual hay momentos donde Dios nos llama a hacer una limpieza de nuestro corazón. Así que ¿cómo andamos? ¿Cómo nos sentimos? ¿Qué ha pasado en tu vida? ¿Andas bien? ¿Andas regular? ¿Andas tibio? No podemos experimentar una vida
de crecimiento, de madurez o una verdadera vida espiritual si seguimos permitiendo que hay cosas que nos apartan de la voluntad de Dios. Y eso pasó en los capítulos de Reyes, de Crónicas, en donde Dios les había dicho desde Levítico, Éxodo, Deuteronomio, que no se apartaran de él, que no fueran tras ídolos, que no fueran tras las costumbres de los pueblos y de los lugares donde Dios les daba tierras, donde Dios los bendecía, donde Dios les daba las victorias sobre sus enemigos. Pero el pueblo, amigos, no obedeció. Y hoy vemos tristemente que el pueblo una y otra vez fallaba, faltaba. Pero si nosotros lo aplicamos a nuestra vida de hoy, ¿cómo andamos, líderes? ¿Cómo andas tú, pastor? ¿Cómo andas tú, director? ¿Cómo andas tú, madre de familia? ¿Te has alejado de Dios en vez de alejarte del pecado? Así pasa muchas veces. Nos alejamos de lo bueno y nos vamos a lo malo. Y Dios nos ha hablado claramente en Deuteronomio y nos ha dicho: escoge bien, pongo delante de ti el bien o el mal, la bendición y la maldición. Pero como la maldición aparenta ser bendición porque trae un atractivo específico para ti, a veces caes. Pero hoy queremos hablar sobre eso. En el libro de Reyes vemos a varios reyes, como Asa, que decidió buscar a Dios y tomar una postura firme, quitó ídolos, quitó prácticas que habían contaminado al pueblo. Su decisión nos enseña que acercarnos a Dios requiere valentía para dejar atrás todo aquello que ocupa el lugar de Dios y el lugar que debemos de darle a Dios. ¿Ok? De eso vamos a estar hablando. Te invito a que te quedes. Todos de una forma u otra forma batallamos. Se batalla con nuestra humanidad, con las debilidades. Lo que para unos es fortaleza, para otros es debilidades. Lo que para unos es peccata minuta, no pasa nada, fácil, lo paso. Para otros puede ser muy complicado y hoy queremos que la palabra de Dios te ministre. Hoy le pido al Espíritu Santo que me use y que me lleve a traerte el mensaje exacto, poderoso, que tú necesitas. Ya nos están saludando en Osana Reynosa AC. Estamos por la 94.7 FM, Osana Radio.

camino de las buenas decisiones. Entonces, hoy necesitamos dejar atrás lo que ocupa el lugar de Dios. La renovación, la restauración y una vida espiritual fructífera y prosperada no solo consiste en recibir algo nuevo, o solamente cuando te bautizaste, o solamente cuando recibiste a Jesús, Señor Salvador, decidiste creer, decidiste apartarte de la idolatría, decidiste apartarte de la hechicería, del adulterio, de todas aquellas prácticas de oscuridad, todas aquellas malas compañías. Hay algo más. También implica soltar aquello que nos impide avanzar. Tú y yo sabemos qué nos hace difícil, qué es un obstáculo delante de nosotros. Dios quiere que nosotros estemos atentos, estemos cuidando nuestra vida espiritual, porque Él nos quiere bendecir, nos quiere ayudar, nos quiere prosperar, quiere dirigir nuestras vidas, y yo le doy un gloria a Dios con todo mi corazón, porque Dios es el que nos busca primero, Dios es el que está hablándote y te vuelve a hablar. Si nos estás oyendo ahí en la radio, si nos estás oyendo manejando, si nos estás escuchando donde estés, Dios te quiere ayudar, bendecir, prosperar, restaurar, dar dirección a tu vida, pero no puedes convivir con el pecado. No puedes decir, aquí peco y también Dios conmigo, si ya sabes que lo que estás haciendo es malo. Entonces, ¿qué cosas debemos quitar para que nuestra vida y para que Dios tenga el primer lugar en nuestro corazón? En lo que unos parece difícil, en los otros no. Entonces todos diferimos de lo que batallamos. En algunos será el internet, las redes, en otros será las malas compañías, en otros será las adicciones, en otros será el chisme, en otros será que creen en brujería, en horóscopos, en la nueva era. Hay muchas y diferentes maneras y formas de que Dios no ocupe el primer lugar. Entonces les voy a leer primer libro de Reyes 15, 11 al 13, donde Dios está amonestando a que se vuelvan a Cristo, y donde vemos que un rey decide andar en los pasos de su antecesor David. Asa hizo lo recto ante los ojos de Jehová, como David su padre, porque quitó del país a los sodomitas y quitó a los ídolos de sus padres habían hecho. También privó a su madre Maaca de ser reina madre porque había hecho un ídolo. Aquí vemos a este rey, su padre hizo lo malo, se apartó de Dios, pero él siguió los pasos de su abuelo, David. Asa entendió que para volver al camino de Dios no basta con hablar con fe, sino tuvo que eliminar aquello que estaba ocupando el lugar de Dios, afectando la vida espiritual de él y del pueblo. Amigos, tenemos que decidir abandonar, soltar, quitar, apartarnos de aquello que sabemos que somos frágiles, que somos débiles o que no podemos convivir con el pecado y obedecer a Dios. Así es. En primer libro de Reyes 15:14 dice: sin embargo, el corazón de Asa fue perfecto para con Jehová todos sus días. Hubo algunos detallitos que no hizo, pero Dios lo declara un rey que agradó a Dios. Hoy te invito a que puedas reflexionar qué estás haciendo para Dios, qué te estorba para que le entregues toda tu vida, todo tu caminar al Señor. Entonces, te quiero que decir esto. No podemos construir una vida espiritual, no podemos madurar si nosotros no construimos una vida que nos acerque a Dios. No podemos construir una vida nueva con las mismas cosas que nos alejan de Dios. En otras palabras, tú sabes lo que te aleja de Dios. Hay personas que se escudan, hay personas que dicen y ponen pretextos y ejemplos de otros liderazgos.

de otros conocidos que andan mal, hicieron el mal y todavía ahí andan sin que caiga el juicio de ellos. Pero nunca nos tenemos que comparar con nadie, porque Dios nos ama y somos sus hijos, el cual tiene Él un especial cuidado para nosotros, para ti, para mí. Por eso no compares tu pecado con el pecado de otro, para que te dé esa libertad para fallarle al Señor. La renovación espiritual comienza cuando tenemos el valor de quitar lo que Dios nos pide que quitemos. ¿Qué es lo que Dios te está pidiendo que te apartes? ¿Qué es lo que la palabra te está señalando como malo, como incorrecto, como aquello que sabes que te ha debilitado, sabes que te carga y que te impide venir a orar, que te impide sentirte limpio, sentirte libre de darle la cara a tu familia, puede ser, a la congregación, puede ser? Entonces, un corazón entregado a Dios no solo cambia palabras, cambia decisiones. Tienes que decidir bien. Así como lo oyes, tenemos que decidir bien. Tenemos que buscar al Señor con todo nuestro corazón. Tenemos que ser valientes y decir: esta amistad no me conviene. Lo que estoy viendo en las redes, ese canal, esa influencia, esas horas que pierdo haciendo algo, viendo algo, en compañía de alguien, no me está ayudando a que yo camine correctamente obedeciendo a Dios. Y es ahí donde tú vas a decidir a Dios, o decides caminar en tus propios deseos, en tus propios anhelos, en tus propios pecados. El rey Asa no buscó agradar al pueblo antes que a Dios, buscó hacer lo correcto delante del Señor. A veces no le vas a caer bien a todos y pues van a venir las enemistades, el rechazo, te van a criticar, te van a juzgar, te van tal vez a quitar un bien, una amistad, no sé lo que sufras por decidir hacer lo correcto. Pero este rey Asa decidió, óiganlo bien, decidió hacer lo correcto, decidió quitar ídolos, apartar. Los sodomitas eran pues personas que se dedicaban a la inmoralidad, a la inmundicia, a cosas nefastas que Dios aborrecía, y Él los quitó en su reinado. Entonces, ¿qué cosas tenemos que quitar para seguir firmes en el Evangelio, creciendo, madurando, desarrollándonos, trabajando? A todos Dios nos llamó a trabajar en su reino. A todos Dios nos ha llamado, y una comisión, la gran comisión. Y dijo Dios: id y predicad el Evangelio a toda criatura. No solamente es para los predicadores, los pastores, los diáconos, los líderes, no, los cantantes, los salmistas, como les quieras llamar, es para nosotros también. Hoy yo te invito a que busques al Señor con todo tu corazón. Hoy yo te invito a que busques al Señor y decidas quitar ese mal hábito que te aparta de Dios, esa mala costumbre que te está apartando del Señor. No sé qué sea. A veces yo me he topado con personas que no pueden dejar de fumar. Hay otras que mantienen una vida doble. Hay diferentes, hay otras que viven en la ira, viven en el resentimiento, y tenemos que aprender a perdonar. Y tenemos que aprender a soltar aquellas personas que nos lastimaron, que nos hirieron. Entonces hoy Dios no solo quiere una apariencia de fe, una apariencia de cristino, de cristiano. Dios quiere un corazón limpio, un corazón disponible, un corazón dispuesto. Y eso va a requerir, amigos, decisiones. A veces estamos muy cómodos con algo, con alguien, en una compañía, en una familia, con un amigo, con una amistad. ¿Por qué? Porque hay beneficios, porque hay una comodidad. Pero ahí es donde tú tienes que pensar: ¿mi comodidad o Dios? En verdad te lo digo.
Hoy le pedimos al Padre que te ayude. Hoy le pedimos al Padre que podamos decidir, porque la verdadera transformación ocurre cuando permitimos que Dios quite lo que nos impide acercarnos y trabajar junto con Él. El Espíritu Santo está con nosotros. ¿Y qué les parece si oramos? Que esta palabra, que este mensaje, que a veces no quisiéramos escuchar, porque nos redarguye, porque nos corrige, porque Dios está hablando sin cesar a su pueblo. Todos tenemos dificultades en alguna área, situaciones en otra área, pero hoy te invito a que oremos unidos para caminar de acuerdo a la voluntad preciosa de Dios. ¿Qué te ganas con estar bien con el compañero, el amigo, el conocido, que te conviene estar bien con el pariente, el conocido, el jefe, el no sé quién? Y vas a alejarte de Dios, te vas a enfriar. Padre, en esta hora yo le pido que este mensaje llegue a las personas adecuadas, mi Dios y mi Señor. Que su poder, que su presencia, Señor, obre nuestros corazones. Porque ¿cómo podemos vivir sin fallarle? Padre, ayúdenos, enséñenos, fortalézcanos. Se lo pedimos, Padre, en el nombre poderoso de Jesús, y que su Espíritu Santo venga a ayudarnos, que su Espíritu Santo venga a liberarnos, que su Espíritu Santo nos redarguya, nos corrija. No nos entretengamos, Señor, en el pecado, en aquella práctica oculta que sabemos que usted aborrece. Padre, en el nombre poderoso de Jesús, venga a ayudarnos, venga a limpiarnos, venga a darnos la fortaleza, la habilidad, la valentía que ocupamos para salir adelante en su nombre, Jesús. ¿Cómo vivir sin fallarle a Dios? Es una tremenda pregunta. ¿Es difícil? Yo lo creo que sí. ¿Es complicado? Yo creo que también es complicado. Pero querer es poder, amigos. Definitivamente querer es poder. Al mirar la historia en los libros donde se habla de los reyes de Israel y de Judá, vemos una realidad. Tener un buen ejemplo espiritual no garantiza que una persona permanezca fiel. David fue buen ejemplo de liderazgo para sus hijos, para sus nietos, pero la mayoría de ellos fallaron, hicieron lo malo, se apartaron del camino correcto. Hoy yo le pido al Padre en el nombre poderoso de Jesús que podamos nosotros decidir hacer el cambio, decidir apartarnos, porque los descendientes de David recibieron una herencia, una promesa y conocimiento de Dios, prosperidad, riqueza, bendición, pero la mayoría se desvió porque dejaron de cuidar la relación con Dios. Así es, tal vez te canses, tal vez la opresión, la dificultad en la familia, no sé, tantas cosas que puede alguien estar viviendo, pero que nada de eso suceda que tú te apartes de Dios. No vale la pena apartarse de Dios, en verdad te lo digo. Muchos son las aflicciones del justo, pero Dios ha prometido ayudarnos. Entonces, ¿qué nos ayuda para no apartarnos de Dios? ¿Qué necesitamos, amigos? Bueno, tener un corazón rendido cada día. No basta con saber o conocer o que nuestros padres, abuelos conozcan a Dios. Necesitamos buscarlo nosotros hoy. Dos, depender de nuestra vida de Dios. Así es. ¿Por qué? Porque el hecho de venir de una familia de fe y conocer la Biblia o haber servido a Dios no reemplaza nuestra propia obediencia. Así es. Tal vez tendremos un familiar, un pariente, tu papá, que ha trabajado, que ha vivido para el Señor, pero no basta con que Él lo haya hecho, con que Él esté sirviendo. Tienes tú que decidir, y eso va a costar tu testimonio, eso va a costar muchas cosas.
Y yo le pido a Dios que podamos entender en este mismo momento que no basta con que tu papá sea pastor, que tu hijo vaya a la iglesia. Tú debes de buscar a Dios. 3, identificar y quitar lo que ocupa el lugar de Dios. Así es. Tienes que identificar la mala amistad, la mala influencia, prácticas de no orar o de orar solamente un día a la semana, no congregarte, no trabajar en los ministerios, te piden que apoyes, te piden que vayas y trabajes y ayudes y tú no quieres. Entonces tenemos que identificar lo que quita. Nos quitan las ganas de servir a Dios, lo que ocupa el lugar de Dios. Así como Asa quitó los ídolos, nosotros debemos quitar todo aquello que enfría nuestra comunión con Dios. Y yo puedo decir, Señor, yo sé que estás hablando a tu pueblo, yo sé que estás hablando a tus hijos, Padre, que podamos ser sensibles, que podamos ser ecuánimes, que podamos ser reales en el nombre poderoso de Jesús. Así es. Permanecer, también es importante permanecer atentos a la influencia que nos aleja de Dios. Muchos comenzaron bien, pero permitieron que otras cosas dirigieran su corazón. Entonces hoy, si te está pasando a ti, que estás viviendo tibieza, frialdad espiritual, porque no estás a gusto en la congregación, tienes que acercarte más a Dios, tal vez un compañero en el trabajo, tal vez una amistad que aparenta ser buena, pero ya te quitó, ya te mal aconsejó, ya te influenció. Por favor, no pierdas tu salvación por argumentos de otras personas. Y te voy a decir que a veces tienen buenos argumentos, son buenos los argumentos que a veces se presentan por sus experiencias, por lo que vivieron, pero esa persona es muy diferente a ti. Así es, tú no bases la experiencia de ella para tú tomar decisiones de apartarte del Evangelio. Yo sé que Dios está hablando hoy, yo sé que Cristo está hablando hoy. Y yo le pido al Padre que este mensaje de hoy llegue a las personas adecuadas, a las personas que hoy pues están volviéndose del camino de Dios y están tomando malas direcciones, enfriándose, tomando ideas de otra persona, tomando argumentos de lo que pasó otra persona. También es importante saber qué influencia es buena para nosotros. Tomar decisiones firmes aunque cuesten. Asa tuvo que actuar con firmeza para traer una renovación espiritual al pueblo de Dios. La fidelidad de Dios requiere decisiones. Así es. Tienes que tomar decisiones sabias. Tienes que tomar decisiones congruentes a las Escrituras. Dios no te va a soltar ni te va a dejar cuando pases pruebas. La caída espiritual no ocurre de un día a otro. Comienza poco a poco cuando dejamos de cuidar nuestra relación con Dios, nuestra comunión con Dios. Pero un corazón que busca al Señor diariamente puede mantenerse firme. Hoy ese es el llamado para ti. Mantente firme. Todos tenemos batallas, no una batalla, muchas batallas. Cuando ya te casas, cuando tienes hijos, cuando tienes o muchos hermanos o muchos negocios, muchos compromisos, claro que va a aumentar las batallas, las dificultades, pero Dios está contigo. Recuérdalo, Dios dice: invócame en el día de la angustia, yo te libraré y tú me honrarás. Cristo quiere ser glorificado en tu vida. Cristo quiere ser glorificado para darte un testimonio poderoso. Entonces hoy deja que Él te ayude, decidiendo tú abandonar la tibieza, abandonar el pecado, abandonar las malas influencias. Muchas malas influencias tenemos. A veces son en casa, fuera de casa, las redes, las imágenes que ves, los programas, los noticieros, las series, los compañeros de trabajo. ¿Qué te está apartando de Dios que hoy tienes que cuidar?
tu relación con el Padre, con el Hijo y con el Espíritu Santo. Lo que apartó a muchos reyes y el pueblo de Israel de Dios fue principalmente la idolatría. Dejaron de adorar a Dios, así es. Y empezaron a seguir otros dioses como hasta ahorita lo hay en nuestro país, en otros países, en otras comunidades y pueblos. Tienen dioses ajenos, tienen ídolos falsos. No tendrás dioses ajenos delante de mí. Éxodo 20:3. Entonces hoy busca al Señor. También la desobediencia a la palabra de Dios. El pueblo y los reyes empezaron a dejar de leer y obedecer la palabra. Así es. Hicieron pues los hijos de Israel lo malo ante los ojos de Jehová. Jueces 2:11. ¿Qué hicieron? 3. El deseo de seguir sus propios caminos. Interesante, pero real. Tu corazón te puede apartar de Dios. El corazón fue alejando de Dios. Su corazón los fue alejando de Dios cuando pusieron sus deseos por encima de la voluntad de Dios. ¿Qué estás poniendo antes que a Dios? ¿Qué estás poniendo antes que a Dios? Es importante saberlo esto. ¿Qué estamos haciendo? 4. Las malas influencias. Los reyes permitieron que costumbres paganas, personas alejadas de Dios, influyeran en sus decisiones. Así es. Hoy roguemos al Padre que podamos nosotros detectar esto y apartarnos sinceramente. Si es posible, te lo puedo decir. No erréis, dice la Escritura. Las malas conversaciones corrompen las buenas costumbres. 1 Corintios 15:13. Oremos al Padre en el nombre de Jesús. Oremos que podamos vivir en la verdad, caminar en la verdad. Y oremos para que vengas. Y para que estés caminando con el Señor. Entonces hoy le pedimos a Dios que tú puedas andar en la verdad. 5. El orgullo y la falta de arrepentimiento también los hizo apartarse de Dios. Así es. Algunos reyes tuvieron éxito y poder, pero olvidaron que todo venía de Dios. Todo lo que tenemos, amigos, nos lo ha dado Dios. Ya te dio el trabajo, ya te dio una familia. Tal vez te quitó, dices que te quitó algo, pero Dios siempre nos ayuda en todo momento. Y lo que quita va a traer una bendición mayor. Y lo que pone también va a traer una condición mejor. Entonces, no seamos orgullosos para apartarnos de Dios y dejar de reconocer que Dios es fiel. 6. La falta de relación personal con Dios. La fe de sus padres no podía sustituir la vida de fe y de obediencia propia. Hoy Dios quiere recordarte que tú tienes que buscar a Dios, que tus padres, que tus abuelos, que un pariente pastor está orando por ti. Todo eso es bueno, pero tú tienes que buscar a Dios personalmente. La historia de Israel y los reyes nos enseña que nadie está firme por sus propios méritos. Necesitamos cuidar nuestro corazón y permanecer en la palabra y depender de Dios y de ella cada día, así como lo oímos. Necesitamos nosotros reconocer nuestra necesidad y miseria espiritual como humanos que somos, con debilidades, con fallas, con pecados. ¿Cuál es la solución? ¿Cómo podemos permanecer cerca de Dios y no apartarnos de sus mandamientos?
uno, buscando a Dios de todo corazón. La solución comienza con una determinación, con una relación genuina, no solo con conocimiento religioso o apariencia o vocabulario religioso. Muchos aparentan ser hijos de Dios, pero no lo son, porque la evidencia es su comportamiento en su casa, en su trabajo. Por favor, determínate a buscar a Cristo, determínate a caminar con Él. Jeremías 29:13, y me buscaréis y me hallaréis, porque me buscaréis de todo vuestro corazón. Y en esta hora mi alma alaba a Dios, y yo le pido al Señor que te bendiga, y yo le pido al Señor que podamos nosotros recordar todo esto y buscar a Dios, porque podemos hablar bonito, tener el conocimiento de teología, hermenéutica, exégesis, historia bíblica, las cartas paulinas, ser buenos en algún área del ministerio, pero si nuestra relación con Dios no está bien, de nada sirve. Hoy necesitamos permanecer en su palabra. La palabra nos corrige, nos guía, nos fortalece para tomar buenas decisiones. Yo le pido a Dios que en este momento Dios te ayude, te bendiga, te prospere. Que en este momento tú puedas tomar decisiones de permanecer en la palabra. Salmo 119, 105. Lámpara a mis pies es su palabra y lumbrera es a mi camino. Alabamos a Dios y glorificamos su santo nombre. Quitar lo que ocupa el lugar de Dios. Tenemos que meditar. ¿Qué está primero que Dios? ¿Qué costumbres? ¿Qué hacemos? ¿Qué malos hábitos? A veces pueden ser buenos hábitos. No puedo decir que todo lo que nos aleja de Dios sea malo. En sí, lo que está mal es que lo bueno nos aleje de Dios. Eso es lo malo. Asa quitó los ídolos. Así debemos de quitar aquello que nos enfría y nos lleva a apartarnos de Dios y de dejar de obedecerle. 4. Mantener un corazón humilde y enseñable. Reconocer que necesitamos a Dios nos ayuda a no caer en orgullo espiritual. Así es. Santiago 4:6. Dios resiste a los soberbios y da gracia a los humildes. Amigos, estamos aquí en esta programación. Saludos a Osana Radio y todos los que nos sintonizan y nos escuchan. Muchas, muchas bendiciones. No sé si haya mensajes en la página de Osana. Déjenme checar. También a todos los que nos sintonizan por Radio Nueva Vida. Dios les bendiga grandemente, poderosamente. Y saber que Dios sigue siendo fiel. Así es. Dios sigue siendo fiel. Dios sigue siendo un Dios que escucha, un Dios que habla a nosotros, un Dios que nos atiende y un Dios bueno todo el tiempo, en verdad. Estoy buscando Osana para saber si tengo algún mensaje. Saludos a todos. Qué bueno que estén en alguna actividad, yendo a algún lugar. Dios les bendiga enormemente. Entonces estamos hablando un tema mucho, muy interesante hoy en este día. Y queremos que tú disfrutes de esta programación, conociendo todo lo que Dios dice para nuestra bendición, para nuestra restauración, para nuestra edificación, para nuestro crecimiento espiritual. Hoy es importante que nos rodeemos de personas que van a ayudar a nuestra fe. Así es. La comunión con otros creyentes nos va a ayudar. La comunión con otros creyentes nos va a ayudar. Y le damos gloria y honra a nuestro Dios Todopoderoso, porque podemos nosotros en este momento decirle: ayúdame, Señor, no me dejes, no me sueltes. Abandonar las malas amistades y ir con buenas amistades. Los reyes y el pueblo de Dios se apartaron cuando dejaron de poner a Dios en el centro de su vida. La solución sigue siendo la misma: volver al corazón a Dios.
Así es. Sigue Dios hablando. Vuélvete a mí. Ven a mí. No me dejes, porque yo soy fuente de vida. Yo soy fuente de bendición. Yo soy fuente de muchas, muchas cosas. Entonces hoy podemos nosotros decidir. Vamos a decidir bien. Vamos a decidir correctamente. Porque Dios nos ama, en verdad. La historia de los reyes de Israel y de Judá nos enseña que el problema no fue la falta de conocimiento, sino que la condición del corazón de cada uno de ellos. Muchos sabían quién era Dios y lo que Dios había hecho con David y con Salomón, pero aunque conocían, no obedecieron y no permitieron ser, no permitieron que esas enseñanzas formaran su futuro, porque se apartaron de él. Entonces, comprender que el corazón siempre está siguiendo algo. Ellos siguieron lo malo, ellos se apartaron de lo bueno. Hoy yo te invito a que no dejes de buscar a Dios, no dejes de caminar con Cristo, no dejes que nada te aparte de Dios. Siempre habrá malas compañías, siempre habrá malos compañeros, siempre habrá personas traidoras, hipócritas, personas que dicen y no hacen, pero tenemos, amigos, que salir adelante. Tenemos, amigos, que volvernos al principio de las verdades bíblicas y decirle: Señor, ayúdame, Señor, quiero obedecerte, porque nadie vive sin creer en algo. Si no adoramos a Dios, creemos a Dios, terminamos poniendo nuestra confianza en dinero, en éxito, en las personas, en el placer o en nosotros mismos. Yo alabo el poderoso nombre de nuestro Señor y Salvador. Y yo le pido que me ayude para cada día perseverar en el camino correcto. Así es, cada día caminar con Él, cada día perseverar con Él, cada día caminar de acuerdo a su voluntad. Le pido al Padre que siempre nos ayude a ser siervos fieles, a ser siervos que andemos en su palabra y darle gloria y honra al Señor. Entonces, sobre toda cosa guardada, dice el Señor, guardas tu corazón, porque de él mana la vida. La pregunta no es si estamos adorando, creyendo, sino que ¿qué está gobernando nuestro corazón? Así es, ¿qué está gobernando tu corazón? Eso es importante. Yo le pido a Dios que podamos ser sinceros con Él. Cultivar intimidad, no solo actividad religiosa. Así es, que podamos nosotros decir la verdad siempre. Cultivar intimidad, no solo actividad religiosa. Muchos reyes mantuvieron ceremonias religiosas, pero su corazón estaba lejos de Dios. La fidelidad nace de una relación diaria con Dios. Tenemos que ser honestos, tenemos que ser sinceros, tenemos que orar y acercarnos a Dios y creer en Él. Así es, tenemos que creer en Él. Tenemos que avanzar. Tenemos que vivir para Dios, leyendo su palabra que nos transforma, buscar su presencia más que sus bendiciones. Tenemos que examinar constantemente nuestra vida para ver si estamos obedeciendo, para ver si estamos cumpliendo. Y Dios nos ayude siempre, y Dios nos sostenga siempre. Y le damos gloria y honra a nuestro Dios. La desviación espiritual suele ser gradual. Nadie se aleja de Dios de un día para otro. La pregunta importante es: ¿qué ocupa mis pensamientos con mayor frecuencia? Buena pregunta, ¿verdad? ¿Qué amo más que a Dios? A veces puede ser el cónyuge. Y no lo sabemos, no digo que lo hagas con intención. A veces no lo hacemos con intención. A veces puede ser el papá, la mamá, el trabajo, los hijos. Pero a veces no nos damos cuenta que priorizamos a los hijos, al cónyuge, al trabajo, algún hobby que tengas, algún hábito que tengas, y no nos hemos dado cuenta.
Entonces hoy busquemos al Señor con todo nuestro corazón. ¿Qué me está enfriando espiritualmente? Así es. ¿Qué nos está enfriando? ¿Qué es lo que nos pone a pensar y dudar del poder de Dios? Dice Salmo 139:23, examíname, oh Dios, y conoce mi corazón. Otra cosa importante, debemos aprender a obedecer en lo pequeño. Los grandes fracasos suelen comenzar con pequeñas decisiones. La fidelidad se va construyendo. Así es, con oración, con búsqueda genuina de Dios, con nuestro tiempo, con nuestra supervisión y obediencia en lo que parece insignificante. Poco a poco las personas se van alejando del Señor. Poco a poco las personas van cortando relaciones, cortando amistades buenas por malos entendidos, porque entendieron mal algo, porque no se les atendió en la hora que ellos querían. Debemos de cuidar todo eso. Entonces, hoy, amigos, necesitamos más depender de su gracia. No permanecemos fieles por nuestra propia fuerza o voluntad. Permanecemos porque Dios nos sostiene cuando nos rendimos a Él. ¿Es difícil el camino de Dios? Sí, amigos. El camino es complicado. El camino, a veces ya no podemos más. Pero Juan 15:5 dice, separados de mí, nada podéis hacer. David también falló, pero la diferencia fue que cuando pecó regresó a Dios inmediatamente con un arrepentimiento genuino. Los reyes que se perdieron fueron aquellos que endurecieron su corazón. Así es. Y hoy Dios sé que te está hablando. Sé que el Señor está ministrando a su pueblo. Sé que el Señor no nos deja y no nos abandona. Entonces, quiero mencionarte reyes que se apartaron de Dios. Los reyes de Judá, de la línea de David, Roboam hizo lo malo, fue el hijo de Salomón. Abdías hizo lo malo, aunque reconoció a Dios en una batalla. Abías. Asa, que acabo de hablar de él, hizo lo bueno. Josafat, lo bueno. Joram, lo malo. Ocosías, lo malo. Atalía, reina mala. Joás, bueno al principio y después se apartó. Amasías, bueno al principio y después se apartó. Entonces vemos, amada iglesia, que necesitamos nosotros entender que tenemos que tener una relación genuina con Dios, no debemos de descuidarnos, no debemos de enfriarnos, debemos de estar analizándonos, debemos de estar supervisándonos, amada iglesia. ¿Por qué? Porque Dios sigue siendo fiel, porque Dios es bueno y bueno todo el tiempo. Entonces, amados, amada iglesia, vemos que unos comenzaron mal, otros comenzaron bien y se apartaron. Oh Dios Todopoderoso, Él nos ayude, Él nos guarde y nos proteja de no hacer lo correcto, en verdad se los digo, en caer en tentación y no reconocerlo. Todos vamos a fallar, todos vamos a tener algún tropiezo, alguna situación emocional en la familia, algún pleito, alguna situación económica que nos estrese, algún mal pensamiento que permanezca, pero necesitamos siempre volvernos a Dios, en verdad se los digo, porque Dios quiere que nosotros estemos bien. Así es. Usías, bueno al principio, pero cayó por orgullo. Jotam, lo bueno. Acaz, lo malo. Ezequías, bueno. Manasés, malo, pero se arrepintió. Unos toda su vida fueron malos y este se arrepintió al final.
Josías bueno, Joacás malo, Joacín malo, Joaquín malo, Sedequías malo, 20 reyes de Judá y la mayoría lo hicieron lo malo. Vamos a ver los reyes de Israel, reino del norte. Jeroboam 1 lo malo, Nadab lo malo, Baasa lo malo, Elá lo malo, Omri lo malo, Acab demasiado malo. De hecho, amada iglesia, todos los reyes de Israel hicieron lo malo y lo muy malo, todos. Solamente en el reino de Judá fueron 5 reyes que hicieron lo bueno o lo regular. Entonces, de todos los reyes, pocos permanecieron firmes. ¿Por qué sucede esto? Porque nos descuidamos, porque nos confiamos, porque hay orgullo, porque hay altivez, porque a veces ponemos mucha atención en algo, en alguien. A veces nos descuidamos porque nos decepcionan, porque nos traicionan, porque hablan mal de nosotros, porque no nos toman en cuenta. Siempre hay solución. Hay veces que tienes que cambiar de iglesia, de denominación, de pastorado, porque no te está edificando, porque ya siempre es pan con lo mismo y no estoy fomentando que te salgas de tu congregación, pero tienes que analizar 15, 20, 30, 40 años y nunca sales de la banca, o siempre es lo mismo, yo no sé a quién Dios le esté hablando. Por favor, la mayoría vemos de los reyes de Israel del norte, todos hicieron lo malo, fueron 19, y de los reyes de Judá fueron 19 reyes y solamente 5 hicieron lo bueno. ¿Cómo están las iglesias hoy? Esa fue mi pregunta al estar haciendo este mensaje. Yo sé que puede ser un mensaje fuerte, sé que puede ser un mensaje duro, amada iglesia de Cristo, pero tenemos que cuidar nuestra salvación por quedar bien con el líder, porque te ayudó mucho. Muchas personas permanecen en esos lugares donde ya no crecen, donde son niños espirituales, porque están agradecidos. Es bueno ser agradecidos, pero tenemos que cuidar nuestra relación con Dios, nuestro crecimiento, nuestra sal. Nosotros somos sal. Y si estás en un lugar donde eres una sal insípida, esto es un mensaje profundo. Y no estoy hablando a nadie que se rebele, que se vaya, y que aquella que oí en la radio y que aquella fulana, no. Simplemente te estoy predicando la realidad. La mayoría de los reyes que están escritos sus historias en el Antiguo Testamento fueron malos, hicieron lo malo, llevaron al pueblo a lo malo. Y en donde quiera hay cizaña, pero la gente no tiene discernimiento, el pueblo de Dios no tiene discernimiento y les presentan o un evangelio a medias, o uno de muy light, o uno muy espiritual, religioso, exigente, porque somos flojos. Queremos que nos alimenten y queremos que otros sean espirituales y nosotros no. Entonces, hoy, a todos los que me están mandando mensaje, Dios los bendiga grandemente. Entonces hoy tenemos que entender que nuestra relación con Dios es personal y única, y que hay gente, hay liderazgos que nos van a influenciar para bien o para mal. ¿Quién te está influenciando para mal, para que no crezcas, para que no avances, para que no te desarrolles? Si contamos los reyes de Judá y de Israel según la evaluación general de la Biblia, reino de Judá, 20 reyes más Atalía. Hicieron lo bueno delante de Dios 5, Asa, Josafat, Jotam, Ezequías y Josías. 15 hicieron lo malo aproximadamente, estoy hablando de los reyes de Judá, incluyendo los que comenzaron bien pero terminaron apartándose. Joás, Amasías y Usías comenzaron bien pero se apartaron. Entonces tú fuiste bueno, tú trabajaste en el ministerio, pero ya no te va a contar. Y yo sé que Dios está hablando a nosotros. Y de todos los reyes de Israel, 19, no hubo ninguno bueno. Iglesia, cuida tu vida espiritual, cuida
de dónde te estás congregando, quiénes son tu influencia en el pastorado, en el liderazgo, cómo te mentorean, cómo te cuidan, cómo están al pendiente tuyo, o nada más eres una ficha más, una silla llena, nada más eres un número. Ten cuidado de eso, porque eso va a pegar en ti y en tu descendencia. Si teniendo buena influencia nos cuesta ahora teniendo mala influencia, por favor entendamos que es más fácil hacer lo malo, es más fácil desviarnos que caminar con Cristo, que vivir a Cristo, que ser fieles a Cristo. Por eso tenemos que cuidar, y lo dice la Escritura, nuestra relación con Dios con temor y temblor, nuestra salvación. Entonces, en total son 39 reyes. Así es, una reina. 5 buenos de 34, 5 buenos y 34 malos. De 39, 5 buenos. A mí esto me dejó impactada. Por eso dije, este mensaje yo lo voy a predicar, yo lo voy a exponer hoy. Porque ¿cómo estará la iglesia? ¿Cuántas iglesias en tu colonia? ¿Cuántas misiones en tu colonia? ¿Cuántos ministerios? ¿Cuántas radios cristianas? ¿Cuántas son las buenas? ¿Cuántas comenzaron bien? Y yo no me incluyo, porque persevero cada día en hacer lo bueno y no me jacto. Tengo determinación a hacer lo bueno y apartarme de lo malo. Tengo convicción y agradecimiento por lo que Cristo hizo conmigo. Pero hoy, ¿dónde estás tú? ¿En qué congregación? ¿En qué ministerio? ¿Cómo está tu vida espiritual floreciendo, avanzando, creciendo, teniendo gozo, viviendo el fruto del Espíritu? Porque hay alimento espiritual, porque hay mentoría, porque hay buena relación ahí en tu iglesia. ¿O es un campo de guerra, es un campo de gente hipócrita? Y lo siento, es palabra fuerte, pero tiene que ser predicada. ¿Por qué? Porque de 39 reyes del Antiguo Testamento, solamente 5 fueron los buenos, 34 malos. ¿Qué nos dice eso si lo traemos hoy al siglo XXI, al 2026? Reflexiona. ¿Eres tú el malo? ¿Eres tú que aparentas religiosidad, santidad, elocuencia, pero tienes pecados ocultos, maltratas a tu cónyuge, robas, soborna? Hay muchos ministros, hay muchos líderes que roban, que porque el ministerio, que porque es una ayuda disfrazada y Dios sabe, y roban, mienten, engañan, y no me van a decir que no es verdad, y se lo callan y luego señalan al que se supo algo difícil. Amigos, hoy tenemos que aprender a hacer lo correcto y hacer lo bueno. Yo soy Karina Cisneros Gracia y le pido al Padre que yo pueda seguir adelante, y mis hijos cuidando la salvación. La salvación es personal. Por eso te invito y te muevo a ti a que observes tu vida. La mayoría son malos. Y te vas a dejar llevar por el liderazgo, el amigo, el pariente, el conocido malo, y perder la salvación, y perder la gracia, y perder el favor de Dios. La mayoría en el Antiguo Testamento, de los reyes que Dios le dio posición, les dio riqueza, le fallaron al Señor y se llevaron al pueblo y a muchos entre las patas. ¿Te estás dejando llevar? Yo no, he tenido que renunciar, apartarme, y le doy gracias a Dios porque me cuida. También te cuida a ti. Amigos, este programa va a estar aquí en Facebook, Karina Cisneros Gracia, y mi canal de YouTube es Lick Karina Gracia. Lo voy a poner aquí en los mensajes todos los días. Tengo grupos de oración, de intercesión y de educación cristiana todos los días. Estamos en una jornada de 30 días de oración y de crecimiento espiritual para que ya no nos piquen los ojos. Esos falsos profetas, maestros, pastores que se disfrazan de ovejas y son lobos rapaces. Amigos, gracias. Gracias, Susana Radio. Gracias, Radio Nueva Vida, por estar transmitiendo mi programa. Más lecciones de vida. Hasta mañana.

Amén, amén. Muy buenas tardes tengan todos ustedes. Les saluda a su servidora Rosy Carrizales. Ya estamos aquí en nuestra programación de Cristo el Camino a la Vida en la hora de like, en la hora de like. Hoy estaré una hora. Solamente tenemos un compromisito y voy a salir yo creo que antes de las 5 porque tengo el compromiso a las 5 de la tarde. Pero estamos en la hora de like para que usted le dé like. Amén. La primera persona que esté en sintonía, bueno, reciba las bendiciones de parte del Señor y mándenos un like, su comentario en esta hora. Saludos, mi hermano Samuel Zaval Mata dice: bendiciones, échale muchas ganas. Saludos a la cumpleañera, claro que sí. Y bueno, le doy gracias a Dios por la vida de mi madre que hoy está de manteles largo. Le mandamos un saludito con este bonito tema que dice de esta manera, para que usted se goce y también ella se goce.

Amén, claro que sí, estamos escuchando ese bonito tema a cargo de mi hermano Julio Zavala. Un saludo para mi madre, Marimar Pérez, con esas bonitas melodías de cumpleaños, saludando y felicitándola, mandándole saluditos y abrazos. Dice mi hermana Sofía Hernández, un fuerte abrazo para su madrecita. Le envío una gran felicitación, que Dios se la guarde muchos años con salud. Saludos para todos, para toda su familia. Gracias, mi hermana Sofi, desde Gilitla, San Luis Potosí. Bendiciones, Dios bendiga a mi madre. Dice mi madre, muy buenas tardes, hermosa princesa de Dios, que Dios te bendiga aquí escuchando tu bonito programa, acompañada por Samantha Carrizales y la güerita. Oiga, Samantha ya echó raíz ahí con mi mamá, ¿verdad? Ya echó raíz ahí con mi mamá. Qué bueno, me da mucho gusto. Saludos a mi hermana Elisa, que ya le dio like a la programación, mi hermano López, mi hermano Pedro Flores de Hernández, mi hermana Sofi y mi madre Marimar Pérez. Oiga, acuérdense que estamos en la hora del like, acuérdense que estamos en la hora del like. Vamos a continuar aquí nuestra programación y ya sabe, dele like, mándenos su comentario, llámenos aquí a cabina 8999-2592-13 a mi teléfono celular. No me llamen porque a veces lo ocupo en cantos, ¿verdad? Y no quiero que se vaya a molestar, nada más porque le digo que no me llamen, como dice un amigo por ahí, no me llamen, no me llamen.

veces somos de azúcar, o a veces tenemos azúcar y de volada nos enojamos, ¿verdad? Así es que con todo el respeto que usted se merece, el que sepa mi celular, no me llame, ¿verdad? Llámeme mejor aquí aquí al teléfono de cabina, que es el 89-99-25-92-13. Vamos a escuchar otro bonito tema. Bueno, ese bonito tema que termine mi hermano Julio Zavala, Un árbol frondoso, enseguida viene El Cordero de la Cruz con mi hermano Denny Guerra.

Amén, claro que sí, estamos escuchando esa bonita melodía. Y bueno, saludando a mi hermano Pedro Flores de Hernández, que nos dice, saludos, Pastora Rosy, saludos aquí escuchando, saludos para Chano, que aquí también está escuchando, ¿verdad? Chano, ¿quién es Chano? Bueno, me suena Chano, pero bueno, un saludo para Chano. Gracias por estar en sintonía, mis hermanos, Dios les bendiga. Acuérdense que estamos en la hora del like, a ver quién gana el día de hoy en la hora del like. Y bueno, vamos a seguir escuchando ese tema con mi hermano Denny Guerra, esto es El Cordero de la Cruz.

Amén, amén, amén. Claro que sí, estamos escuchando esta bonita melodía a cargo de mi hermano Denny Guerra, saludando a mi madre, Marimar Pérez, felicitándola porque dice mi hermano Ofelia, Valle, muchas felicidades para mi hermana Marimar, que Dios siga bendiciendo su vida y le conceda cumplir muchos años más. Saludos para usted. Amén, gracias mi hermana Ofelia, un saludito hasta aquí, hasta la colonia Morelos, donde se está gozando mi hermana Ofelia, Dios me la bendiga en grande manera. Y si está con su mamá, también que Dios me la bendiga, ¿verdad? También un saludo para su madrecita, están recuperándose, ¿verdad? Esperemos que pronto esté al 100. Vamos a escuchar otro bonito tema. Esto es Señor, ¿qué puedo darte? Con la inolvidable voz de mi hermano Jesús Abrego. Vamos ganando las mujeres, vamos ganando las mujeres. Esto dice de esta manera y enseguidita ese bonito tema con mi hermana Luchita Galván, mamá muy especial. Adam.

Amén, amén, claro que sí. Estamos escuchando ese bonito tema. Saludando por ahí a mi madre, Marimar Pérez, con ese bonito tema, mamá muy especial. Y también dice mi hermano Gustavo, saludos y bendiciones desde La Juárez 2. Un saludito a mi hermano pastor Gustavo Ferretis. Y también a mi hermano Joel Trejo, que ya le dieron like, mandaron su mensajito. Y bueno, vamos en empate con mi hermana Esperanza. Gracias, mi hermana. Gracias, ya iban ganando los varones, pero ya desempató usted. Ya desempató. Y bueno, estamos felicitando a la cumpleañera del día de hoy, una de nuestras patrocinadoras de Cristo, el Camino a la Vida, de hace años, ¿verdad? Un saludito a mi madre, Marimar Pérez. También a mi hermano Joel Trejo, que también es patrocinador, junto con mi hermana Elisa Carrizales, mi hermano Valente Violante y su amada esposa, Samantha Carrizales. Y esto dice de esta manera, felicidades.

Amén, amén, claro que sí. Esto era felicidades, saludando y felicitando a mi madre Marimar Pérez, que el día de hoy, que el día de hoy está de manteles largos. Hoy hasta las 12 de la noche deja de cumplir años, ya mañana tiene su edad, la que Dios le dio, ¿verdad? Pero el día de hoy, desde las 12 de la mañana hasta, bueno, 12 de la noche, los primeros minutos, cuenta como su cumpleaños y hasta las 12 termina. Así es que espero que se la esté pasando bien. Dice que está acostada nomás, ahí está encerradita. Pero a la noche, oigan, hombre, cállese la boca. Va a haber humo ahí con uno de los patrocinadores. Dijeron que iban a quemar carbón. Así es que, pues, ya nos estamos bañando y peinando para irnos para allá. Bueno, más que bañando y peinando, ya me despeiné yo ya, ¿no? Me voy a tener que bañar otra vez y peinar, ¿verdad? Saludos a mi hermana Norma Carrizales allá en Houston, Texas. Un saludito, gracias porque hizo el empate otra vez. Mi hermano Reyes desempató y mi hermana Norma empata. Vamos empatados. Acuérdese que vamos empatados aquí en Cristo, el camino a la vida, en la hora del like. Y bueno, vamos a escuchar otro bonito tema de cumpleaños, porque mi madre, nada más porque mi madre está cumpliendo años, ¿verdad? Nada más por eso.

Amén, amén. Miren, bueno, a cualquiera le pasa. Otra vez, no le digo. Ya parezco nueva yo. Bueno, esperando que mi madre se goce en esta hermosa hora.

0: Amén, amén, claro que sí, muchas gracias a los mariachis que vinieron hoy a cantarle a mi madre, Marimar Pérez, porque hoy es día de su cumpleaños, y bueno, está bien contenta porque de ahorita a lo mejor no salió, pero mañana, el viernes, el sábado, no se diga el domingo, que tendremos fiesta en la Nueva Jerusalén. Viene mi hermano Ricky a compartirnos el mensaje, la palabra del Señor, y luego nos pusimos de acuerdo toda la iglesia, ¿verdad? Para convivir, para estar en armonía y bueno, gozarnos en grande manera, y sin duda mi madre se va a gozar. Dice mi hermana Esperanza, mi hermanita Marimar, le mando un fuerte abrazo, que se la siga pasando de lo mejor con toda la familia, que Dios me la bendiga, la quiero mucho, muchas, pero muchas felicidades, y estas mañanitas también se las dedico. Ándele, gracias mi hermana Esperanza por sus buenos deseos y bonitas palabras para mi madre, que sin duda está contenta, ¿verdad? Y ojalá que no esté llorando, porque a veces los cantos de felicitación, el mariachi, nos dan nostalgia, ¿verdad? Pero no, hoy es un día para celebrar, hoy es un día para de regocijo, ¿verdad? Y sin duda, mi madre está bien contenta, porque el yerno, dijo el yerno, no se vaya, porque ella se iba a ir para allá, para el otro lado. Dijo, si se va, yo me voy a enojar, ¿verdad? Dijo que ya se iba a enojar el señor, ¿verdad? Porque mi mamá se iba a ir, y dijo mi mamá, no, pues me voy, síganme si quieren, pero como no pasa, pues ni modo, ¿verdad? No es cierto. Mi cuñado dijo que él iba a hacer una carnita, y mi mamá ya tenía planes para allá, pero dijo, no, mejor me quedo la carnita, ¿verdad? Y mañana me voy, oiga, como quiera le dio forma para ir para los Estados Unidos, ¿verdad? Un saludo a mi madre, mi hermano Jorge, que el día de hoy estaremos celebrando ahí en casita de mi hermano Jorge, junto con mi hermana Samantha Carrizales y mi hermana Elisa Carrizales, ¿verdad? Que somos las más unidas, somos las que más estamos ahí con mi mamá. Así es que un saludito para mi madre y saluditos para mi hermana Celia, que también ya le dio like. ¿Y qué creen? ¿Qué creen? Vamos ganando las mujeres. Gracias, mi hermana Celia. Gracias por hacernos ahora sí el día. La hermana Timotea Santos también. Oiga, aunque no quiera, pues ya ganamos las mujeres. Y bueno, estamos dedicando este programa para mi madre Marimar Pérez, que el día de hoy está de manteles largos. Y bueno, yo me voy a ir ahorita a las 4 de la tarde, a las 5, porque ya van a ser las 5, ¿verdad? Dice, me estoy gozando que hasta las de San Pedro, me acuerdo, que hasta las de San Pedro, me acuerdo cuando mi yernito el guapo me traía serenata. Ese sí, mi esposo, ¿verdad? Así le decía a ella, mi mamá, porque traía una camisa roja y decía, con esa camisa te ves bien guapo. No, hombre, lo sonrojaba todo, a todito. Si era roja la playera, pues se ponía todo rojo, todo hasta arriba, y se chiviaba. Y bueno, lo chiviaba diciéndole cosas bonitas, ¿verdad? Diciéndole que estaba bien guapo y no, cállese. Y también, pues estaba contenta porque siempre le llevaba mariachi. No, serenata, ¿verdad? Siempre andaba él, el que era el que movía la punta de la cuerda, a traer a todos, órale. Y bueno, bonitos detalles. Mi hermana Celia dice, muchas felicidades y que Dios la bendiga y le dé muchos años más de vida a su mamá, Pastora Rosy. Gracias, mi hermana, gracias por sus bonitos deseos. Y bueno, yo sé que todos aprecian a mi madre, ¿verdad? Es la fiel. No habrá ni uno, pero ella está aquí haciendo punta, ¿verdad? No hay programa que no se pierda mi madre, que ella siempre está. Y si no está, dice mi hermana, anda desesperada, buscando en un celular, en otro, en la tableta, en la laptop, en la computadora, en el teléfono. No, hombre, cállate, hablando en la radio, ¿dónde está el programa? Nada que no estás, ¿verdad? O que algo surgió y ya, o mandando mensajes, no, que es un programa grabado, que la des. Bueno, a veces suele suceder, ¿verdad?, que lo ponemos grabados, y ahí está, manden los mensajes, aunque sea grabado, ¿verdad?, pero ella siempre es fiel a ello, ¿verdad? Agradezco a mi madre que siempre nos ha dado de su apoyo espiritual y también económico, porque, oiga, es una de las patrocinadoras fieles que ya tiene años también compartiendo sus finanzas con Cristo el camino a la vida. Y bueno, ¿por qué no agradecerlo? Honor a quien honor merece, y gracias por todo ello, ¿verdad? A mi madre. Y bueno, ya casi nos despedimos. diciéndoles que ganamos las mujeres, ganamos las mujeres, ganamos las mujeres.
1: Desde Puerto Barrios, Guatemala, saludamos a todos.
0: Hoy no más, hoy no más.
1: El día de hoy. Y lo vamos a hacer al ritmo de punta. Y tengo como invitado especial a mi gran amigo,

Y esto lo hacemos con mucho cariño. Francisco Travieso y Óscar Ovidio. Para todos los que están cumpliendo años el día de hoy. Francisco lo hace al ritmo de...

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todos los que están cumpliendo años el día de hoy. Yo soy Oscar Ovidio, que no se te olvide. Y mi amigo Francisco Travieso, para que la pases de lo mejor hoy en tu día, un día que jamás podrás olvidar. Pásala bien. Y que Dios te siga bendiciendo.

Amén, amén, claro que sí. Saluditos a mi madre, Marimar Pérez, dice, muchas felicidades a la cumpleañera. Bendiciones, hermanita, mi hija y mi hermana Timotea. Y ya con este bonito tema nos despedimos. Bendiciones, bendiciones. Hasta mañana, de 12 a 2. Dios. Su servidora Rosy Carrizales.

día de mañana nos estaremos escuchando, viendo nuestros bellos rostros por aquí, Cristo, el camino a la vida. Su servidora Rosy Carrizales a cargo, y en la tarde, los seguidores de Jesús con Slendy Lisbeth y también Luis Daniel. Amén. Luis Daniel y Lisbeth, Slendy Lisbeth, mis dos nietecitos, continuando con la programación de los seguidores de Jesús. Dios los bendiga. Hasta la próxima. Sigamos orando a favor de cada uno de nosotros. Y bueno, ¿por qué no oramos antes de despedirnos? Padre, gracias te damos, Señor, en esta hora por darnos la oportunidad, Señor, de haber estado, Señor, transmitiendo esta hora de programación. Gracias por esos bonitos temas. Gracias por la vida de mi madre, Señor, que hoy tú le concediste cumplir un año más de vida. Yo la sigo poniendo, Señor, en tus poderosas manos, sabiendo, Padre, que tú eres el cuidador de ella. Tú eres el que la lleva, Señor, en tus poderosas manos. Tú eres el que sana sus heridas, el que sana sus dolencias, el que la cuida, Señor, cuando ella anda de un lado para otro. Ahí vas tú con ella, siempre cuidándola del peligro. Yo la sigo poniendo en tus manos, y a cada uno de mis hermanos que hoy, Señor, estuvo en sintonía, Padre, pongo en tus manos, Señor, la vida de mi hermana Sofía Hernández, la vida de mi hermana Elisa Carrizales, también mi hermana Ofelia, Señor Ovalle, su madrecita, su matrimonio está en tus manos, mi hermana Esperanza García Moreno, también te ruego por mi hermana Norma Carrizales, mi hermana Celia, mi hermano Samuel Mata, Señor, están en tus manos, mi hermano Pedro Flores, mi hermano López, también mi hermano Gustavo Ferretis, mi hermano Joel Trejo, mi hermano Reyes y Cristian García, todos ellos están en tus manos, mi hermana Timotea, Señor, su petición, su necesidad que ella tiene en tus manos, tú la conoces, Padre, y yo la pongo en tus manos para que tú obres en ella, Señor, para que tú, Señor, escuches el clamor de tu hija, Padre, te lo pido en el nombre de Jesús. Muchas gracias y me despido, no de tu presencia, Señor, sino de esta transmisión, esperando el día de mañana podernos escuchar, poder vernos a través de las cámaras. Te lo pido en el nombre de Jesús. Amén y amén. Dios me les bendiga y hasta mañana. Que tengan una bonita tarde. Si tienen servicio hoy, váyase a gozar a la casa del Señor. Dios les bendiga. Su servidora Rosy Carrizales. Saludos, mi hermana Eli Carrizales. Mira el programa, manita, ya lo terminamos. Tengo una junta en la prepa de Cecia, tengo que salir rápido y veloz, pero mira, el programa fue dedicado a mi madre la mayor parte. Dios te bendiga y hasta la próxima.

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